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musical hoy en día de usted, maestro. Gracias por esta invitación, es linda. 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
9: Son las 8 de la noche. 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
1: Son las 9 de la noche. 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
1: Son las 10 de la noche. 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
1: Son las 11 de la noche. 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
1: Son las 2 de la mañana. 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
1: Son las 4 de la mañana. 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
1: Un hombre pasó muchos años construyendo una empresa. Salía de casa cuando sus hijos todavía dormían y regresaba cuando muchas veces ya estaban acostados. Siempre decía lo mismo: estoy haciendo todo esto por ellos. Quiero darles lo que yo nunca tuve. Y lo logró. Compró una casa más grande, cambió de automóvil, pudo pagar buenos estudios para ellos, viajes, comodidades, cosas que durante años había soñado tener. Pero un día, mientras organizaba unas cajas viejas, encontró un dibujo que su hijo había hecho cuando era pequeño. Había una casa, un niño tomado de la mano de su mamá y, a un lado, un espacio vacío. Aquí debería estar papá. El hombre se quedó mirando aquel dibujo durante un largo rato. Había trabajado para darle a su hijo muchas cosas, pero en el camino había dejado de darle algo que su hijo realmente quería, a él. Y por eso creo que esta frase cobra un valor importantísimo hoy. Cuiden lo que quieren, es carísimo perder lo que no tiene precio. Y es una verdad muy grande. ¿Por qué? Porque hay cosas que tienen precio y pueden volver a comprarse. Pero hay otras que cuando se pierden, ningún dinero alcanza para recuperarlas. El tiempo con tus hijos, una conversación con tus padres, la confianza de alguien que amas, un matrimonio que dejaste de cuidar, una amistad verdadera, tu paz, tu salud espiritual, tu tiempo con Dios. Jesús habla de eso precisamente en la palabra de Dios. En Marcos 8:36 dice: ¿y qué beneficio obtienes si ganas el mundo entero, pero pierdes tu propia alma? Jesús estaba poniendo una balanza delante de nosotros en esta escritura. De un lado el mundo entero, de otro tu alma. Y estaba diciendo: hay cosas que ni siquiera el mundo entero puede compensar. Así que hoy tenemos que pensar que hay que tener cuidado de no ganar cosas y perder personas, de no llenar la cuenta y vaciar la casa, de no alcanzar el éxito y quedar sin paz, de no tener tiempo para todo, menos para quien amas. Y sobre todo, de no estar tan ocupado construyendo una vida que terminemos dejando a Dios por fuera de ella. Hoy pregúntate, ¿qué estoy descuidando que si algún día lo pierdo, descubriré demasiado tarde que no tenía precio? Porque hoy, de pronto puedes estar a tiempo de hacer esa llamada, de sentarte a conversar, de pedir perdón, de abrazar, de volver a casa, de apagar ese teléfono, de recuperar esa relación, de volver a buscar a Dios. Porque la verdadera riqueza no consiste solamente en cuánto has logrado conseguir, sino también en cuanto de lo verdaderamente valioso has sabido conservar. Por eso, la invitación hoy es a cuidar lo que amas, porque perder lo que no tiene precio puede ser lo más costoso de tu vida. Que Dios nos dé sabiduría para reconocer lo verdaderamente valioso. Que no permitamos que por correr detrás de lo temporal descuidemos lo eterno. Que por conseguir más cosas se pierdan las personas a las que amas. Dile: Señor, ayúdame. Enséñame a cuidar lo que has puesto en mis manos y a invertir mi tiempo donde realmente importa. En el nombre de Jesús. Amén. Y este próximo domingo tenemos reunión presencial en Bogotá. Siempre el primer domingo de cada mes tenemos reunión presencial en Bogotá. 3 reuniones, a las 9 de la mañana, a las 11 o a la 1 de la tarde. Escoge el horario que más te convenga. La entrada es libre, carrera 136674 en Chapinero. Allá nos vemos. Bendiciones.
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0: Canciones que dan paz al alma y alimentan al espíritu a esta hora. 6:52, la más bacana, bacanísima. 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Ya vuelven las noticias, toda la información en Tropicana.
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0: invitaciones a través de Tropicana, la más bacana, bacanísima. Familia, les cuento a los oyentes que nos acompañan a las 6:53 minutos. Mucha atención. 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
3: 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En Tropicana son las...
0: En Tropicana, 6:54 minutos en Tropicana.
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0: En Tropicana, 6:56 minutos.
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1: Son las 7 de la mañana. 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
1: Ya son las 7 de la mañana con 10 minutos, ya estamos de vuelta a esta hora de la mañana. Aquí prácticamente, como le decía a los oyentes de Tropicana, estrenando cabina. Y aquí estamos en esta nueva etapa de Tropicana, la de aquí. Tropicana, la emisora que acompaña a los oyentes desde muy temprano. Jenny, bienvenida, buenos días.
2: Oliván, muy buenos días. Feliz de estar acá estrenando, iniciar semana, estrenando. Que quede en la historia que yo me la estrené.
1: Ah. Claro, usted fue la anfitriona, claro, estamos estrenando, tanto tú como yo estamos aquí estrenando, sí, tienes toda la razón.
2: La foto para la historia.
1: La foto para la historia, así es. Pues obviamente todavía no le hemos mostrado detallitos a los oyentes hasta que no la tengamos bien, con los loguitos, todo bien bonito, pero decirle que eso es un logro de todos, de los oyentes, y cada vez mejorando nuestra señal, nuestra potencia, nuestros equipos, todo quedando muy bonito. Para la gloria de Dios, y eso sí, para que la gente esté muy feliz con su emisora. Está la emisora de ellos, la emisora. Está no la emisora de Jenny, no la emisora de Iván, del ingeniero. Está la emisora de la gente, la emisora del pueblo, y para eso trabajamos, porque algún día, pues, uno se va, otros llegan, pero lo importante es que la gente esté feliz con Tropicana. ¿Sí o no?
2: Y la verdad me gustó. ¿Sí le gustó? Mucho. Tienen que estar pendientes de las redes sociales cuando Iván ya dé a conocer la cabina como quedó.
1: Voy a traer invitado y todo. Bonita. Tenemos, sí, que. Yo, vamos a ver, traemos alguna
2: vaina. Inauguración y todo.
1: Claro.
2: Pastelitos.
1: Sí. No, es que así va a ser. Créalas que así en el nombre de Dios. Así va a ser porque es que se lo merece.
2: Sí, no, sí.
1: Mira,
2: sí,
1: el ingeniero está de la noche y todavía no se ha ido.
2: Mire las ojeras que tiene.
1: Sí, yo le digo, no, vaya, duerma. Bueno, iniciemos 7:11 minutos. Abrazo para toda la gente que nos acompaña. Nueva semana. Definitivamente culminó el mes de septiembre con muchas bendiciones, nueva cabina en Tropicana y muchas sorpresas. Pero vamos a iniciar con todo el panorama de noticias a las 7 de la mañana, 11 minutos. Lo último en noticias, Jenny.
2: Lo último en noticias, vamos a iniciar esta semana con noticias positivas, Iván, y es que el presidente de Colombia, Abelardo de la Espriella, anunció una beca universitaria para Matías Luengas Vergel, del joven cucuteño de 16 años que sacó un puntaje perfecto en las pruebas Saber 11, o como lo conocíamos anteriormente en el IFEX, 500 de 500. A través de una publicación, el mandatario informó que gracias a la generosidad de un empresario colombiano, se consiguió para Matías una beca que cubrirá los 5 años de su carrera universitaria en la Universidad de Colombia que el joven cucuteño elija para realizar sus estudios profesionales. 500 de 500.
1: Imagínese.
2: ¿Cuánto va a costar en el IFEX?
1: Ya ni me acuerdo, pero no creo que me haya ido a citar a Loner, no.
2: Fue muy,
1: pero
2: muy
1: esto
2: bueno.
1: Fue felicitarlo, claro. Felicitarlo, porque es un gran esfuerzo de estos jóvenes, de estos estudiantes. Me imagino que eligen fue bien con el IFE, ¿no? Para ser ingeniero, me imagino, ¿no? No, sí, claro, para eso por lo menos sacó algo bien chévere. A mí no sé, sigamos con noticias. 7:12 minutos, hay información a esta hora en Tropicana.
2: Sin duda alguna, Iván, tenemos que hablar de los temas que también ya son agenda nacional, y es justamente el accidente de tránsito que se presentó el día de ayer, en donde se vio involucrado un funcionario de la alcaldía de Cúcuta, específicamente el secretario de Seguridad Ciudadana, Edwin Cardona. Recordemos, este hecho dejó a 3 ciclistas heridos en este accidente de tránsito registrado en una de las vías de nuestra ciudad, muy cerca al barrio Prados del Este. Lo que hemos podido conocer inicialmente es que, al parecer, ante las autoridades se mostró a la mujer que iba en este vehículo como la conductora de el mismo, es decir, la responsable de este accidente que se presentó allí en horas de la mañana. Sin embargo, fue muy lamentable la actuación del exfuncionario de la alcaldía de Cúcuta, que resultó huyendo del lugar. Posteriormente, pues, fue alcanzado por las personas que estaban allí, familiares incluso de quienes resultaron heridos. Lo que podemos decir de última noticia frente a estos hechos es que ya el vehículo ya cuenta con una millonaria multa de más de 30 millones de pesos que debe ser cancelada por haberse visto involucrado en este accidente de tránsito. Y por supuesto, una vez conocido este accidente donde estuvo involucrado este funcionario, el alcalde de Cúcuta, Jorge Acevedo, le pidió la renuncia a él, a Edwin Cardona. Es decir, la Secretaría de Seguridad Ciudadana se quedó sin secretario, sin su funcionario, teniendo en cuenta este accidente que se presentó ayer sobre las 5:40 de la mañana.
1: Yo siempre he dicho, no, porque no somos nadie para juzgar. Tómense los traguitos, pásenla rico, disfruten. Pero hombre, uno no puede dar papaya porque por ahí lo ve alguien a uno mal parqueado y tome. O de pronto el tema de si van un vehículo y uno va manejando. No, mire, mejor no evitar.
2: Claro.
1: Mejor en la casita, un lugar que usted vea que la comparte y pide un trope amarillito. Pide un amarillito y evítese por ahí ser pillado, ser visto. y mire, después no en esos problemas. Pues bueno, ahora...
2: Y que gracias a Dios los ciclistas atropellados pues no fueron heridas de gravedad, es decir, no hubo un muerto allí en gracias medio del accidente. Porque una persona que tenga sus tragos encima, porque al parecer la mujer también iba con sus tragos en la cabeza, fácilmente pudo haber sido una tragedia.
1: Sí, sí, bueno, por fortuna y gracias a Dios no fue así. Lo que yo veo es que la reacción de él es como obvio, como lo que pasa es que todo el mundo lo reaccionó de la misma manera. Yo no soy nadie para juzgar, pero de pronto le dio nervios por el cargo que tiene, se tomó unos tragos, no la embarré, salió corriendo, qué sé yo, me imagino, no sé, no soy nadie para juzgar. Y el hombre, pues, aunque las personas pues querían grabarlo a toda manera, por ahí vi que habían policías que como estaban impidiendo, no, es que él tiene que... Y él más bien como escondido, como más bien como achantado porque había pasado eso. Ahora pues mire, eso es lo que pasa, y más cuando uno tiene un cargo importante, ¿no?
2: Y sobre todo este tipo de cargo, seguridad ciudadana en una ciudad que está bastante azotada por temas de inseguridad, por temas de irresponsabilidad de personas al volante.
1: Así es. 7:15, avanzamos con las noticias en Tropicana.
2: Las autoridades del norte de Santander, Iván, están investigando la muerte, el asesinato de un firmante de paz. Esta persona había sido víctima de secuestro, había sido reportado como secuestrado en el municipio de Ocaña. Pues bien, las autoridades asumieron la investigación para determinar las causas de la muerte de esta persona que fue secuestrado en nuestro país y que en nuestro departamento, perdón, y que luego apareció asesinado en el departamento del Cesar. Se trata de John Ever Collazos Acosta, exmiembro de las FARC y vinculado al proceso de paz que fue firmado, recordemos, en el gobierno de Juan Manuel Santos. Esta persona fue reportado como secuestrado en Ocaña y posteriormente su cuerpo fue encontrado en el departamento del Cesar.
1: Ya son las 7:16. Hay noticias a esta hora en Tropicana.
2: Hablamos nuevamente de los alcaldes de la región del Catatumbo porque el gobierno nacional está prometiendo mayor protección para los mandatarios municipales de esta región del país. A través del ministro del Interior, Rodrigo Lara, se anunció una mayor protección para los alcaldes de la región del Catatumbo en el departamento de Norte de Santander. El funcionario advirtió que su despacho se encontró con esquemas de la Unidad Nacional de Protección incompletos para estos funcionarios y esto llama mucho la atención, recordemos justamente porque la región del Catatumbo tiene más de 20 meses de estar en uno de los peores conflictos desde las últimas décadas registrados allí, más de 140.000 personas desplazadas en esos 20 meses de conflicto armado entre las disidencias del Frente 33 de las FARC y el ELN. Pues ahora el gobierno nacional indica que hay que brindarle una mayor seguridad a los mandatarios, a los diferentes alcaldes, recordemos, 11 del departamento de Norte de Santander y 2 del departamento del Cesar, es decir, los 13 municipios que hacen parte de la región del Catatumbo.
1: 7:17, para que usted esté muy bien informado, aquí le contamos cómo amaneció Cúcuta en Tropicana.
2: Hablamos también que una comisión del gobierno nacional va a entrar a examinar la Universidad de Pamplona, esto después que el gobierno nacional a través de su presidente Abelardo Velas Priella le pidiera a la ministra de Educación mirar presuntas irregularidades que se estaría presentando en esta universidad. La ministra de Educación Ilva Miriam Hoyos en su cuenta de X le respondió al presidente de la República e indicó que va a iniciar con esta investigación por presuntos hechos que se estarían presentando allí dentro de esta universidad, una importante universidad de nuestra región.
1: 7:18, todo lo que usted necesita para estar bien informado se lo contamos en Tropicana.
2: Recordamos también un sacerdote que fue secuestrado hace exactamente 2 meses en zona de frontera, Samuel Salazar. Sus familiares están pidiendo no desistir en la búsqueda de este religioso, quien fue reportado hace 2 meses atrás como secuestrado en esta zona de frontera. Pues bien, el padre, recordemos que fue secuestrado exactamente en Capacho Viejo el 26 de julio del presente año, en circunstancias que son materia de investigación por parte de las autoridades. A través de un diario del vecino país, exactamente el diario La Nación, sus familiares están pidiendo, en nombre de toda la familia del sacerdote, le están pidiendo a las autoridades de esta zona de frontera y a todos los cuerpos de seguridad del Táchira y también de Norte de Santander, no abandonar la búsqueda de este religioso.
1: 7:19, toda la información y las noticias más importantes aquí en la mesa de trabajo de Tropicana. Atentos, 11:30 a.m, la siguiente edición de noticias para que los oyentes estén muy conectados a través del dial 99.9.
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1: 7:19 minutos. Ahora sí, a desayunar.
2: A desayunar porque ya me están esperando.
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1: Ya son las 7 de la mañana, 24 minutos. Cúcuta se levanta escuchando Tropicana. Aquí está el cacique Diomedes Díaz. Que nos cuenten los oyentes cómo está la movilidad. Ya vengo a preguntarles cómo está la movilidad. Cuéntenos.
2: ¡Rumbo!

0: Este señor es conocido como el cacique de la junta, don Diomedes Díaz, quien nos acompaña a esta hora.
1: ¡Qué gusto en conocerlo!
0: Más saludito para la gente de los barrios, los oyentes que están pues acompañándonos en este momento a través de Tropicana. ¿Cómo amaneció? ¿Cómo está la movilidad? Que nos cuenten los tropiconductores. A esta hora hablo con los conductores, con la gente que está muy activa en este comienzo de semana.
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0: Mire, quiero que de ya ustedes me deseen la mejor bendición del mundo. Estamos estrenando cabina y no hay nada más bonito que el mensaje de los oyentes en esta nueva etapa de Tropicana. Todavía estamos arreglando detalles, apenas las tenga lista, en vivo haré pues algunos videitos para las redes sociales para que puedan ver la nueva cabina de Tropicana que quedó muy bonita. Saludo para la gente en el barrio San Mateo, más saludito para Don Teo Botino, para la gente ahí en el barrio San Luis, para Chila. Reporte de los oyentes en el Tropic WhatsApp 320-91-27-897, los oyentes. Todo el reporte de los conductores para la Churca, me dicen buenos días. En la Tropibuseta, la 128, dice estoy camellando en este momento para Doña Beatriz, que está en el barrio San Mateo. Ya estoy recibiendo ya mensaje, ya totalmente habilitado el WhatsApp para conectarme con la comunidad, con los oyentes de una vez.
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0: En sintonía me dicen desde el barrio San Luis, Doña Luz Marina, buenos días y familia. Todo el reporte de los oyentes en el WhatsApp, buenos días.
3: Escucho, veo y comparto Tropicana. Saluditos de Chile, de San Luis. Full sintonía, papá.
0: 7:30, más oyentes. Voy a empezar ya a recibir notas de voz. Vamos a ver de dónde nos escuchan, de una vez, de dónde se conectan. De pronto me disculpan si no arranqué muy temprano, fue porque estábamos en esto, en este proceso de la nueva Tropicana. Pero aquí estamos, ya conectaditos. Desde aquí en adelante lo que yo ven son bendiciones. Desde el barrio de San Luis está María Pérez. Mire, saludito, dice, para avisar Aguas Capital, para el barrio El Progreso, Cerro Pico. ¿No hay agua o qué, Churca? Cuéntenos. Vamos a ver qué más se nos reporta en la tienda La Reina. Reporte de los oyentes en el barrio Comuneros también. Reporte de los oyentes a través del Tropic WhatsApp. ¿Qué nos dicen los oyentes? Buenos días.
4: Buenos días, Tropicana, Tropicana. Desde Los Almendros, te habla Luz Marina. Los saluda y Dios los bendiga.
0: Muchas gracias, mi amor. Miren, la vereda del suspiro. Diana Rivero también está con nosotros. Más saluditos en este momento para el móvil 1053 de Tasajero, full sintonía. ¿Qué nos dicen los oyentes?
5: Hola, buenos días, Ivancito. Yo escucho, veo y comparto Tropicana, la más bacana.

0: Tropicana. Los saludos desde el barrio San Luis, desde Siomearte.
1: Eso sí, ¿quién más está por ahí?
2: Tropicana, Tropicana, más bacana, bacanísima. Hablando como hombre, la churca, mire, para reportar un servicio de agua arriba en la parte alta del Progreso.
1: Sí, señor.
2: Se está botando el preciado líquido y ¿sí? Nos hace falta la agüita en la parte alta. Por favor, que nos colaboren aquí para la parte de arriba de la cancha del Progreso.
1: Sí, señor.
2: Gracias, Dios los bendiga. Aguas Capita, por favor. El barrio, el Progreso, parte alta en el Almirador.
1: Vale, claro que sí. Barrio San Mateo.
2: Tropicana, Tropicana, más bacana, bacana.
1: Bacanísimo. A ver, ¿quién más está por ahí? Hola.
3: Buenos días. Yo escucho, veo y comparto Tropicana. En sintonía desde el Zulia. Muchas bendiciones para ese nuevo comienzo y esa, un comienzo de semana. Muchas bendiciones en sintonía desde...
1: Muchas gracias. A ver, ¿quién más?
4: Sí, buenos días, Tropicana, la más bacana. Tropicana, un saludo al secretario de seguridad que se cayó el domingo feísimo, se cayó ese muchacho. Hombre, si se van a tomar unos tragos, dejen esos putos carros a un lado, hombre.
1: 7:33, bueno, eso quedó ya en manos de las autoridades competentes. 7:33, más oyentes a través del WhatsApp. En el barrio de San Mateo también se reportan los oyentes. Buenos días.
5: Hola, hola. Muy buenos días, Tropicana, Tropicana, la bacana, bacanísima. ¿Qué onda, Iván?
1: ¿Qué onda, hermano?
5: Buenos días.
1: ¿Cómo vamos? Nos
5: bien las panaderías, Panadería San Luis y don Bartolo está de vacaciones.
1: Por ahí está don Bartolo, es que también está ayudándole al ingeniero. Está con Jill. Se fue para aquí, para el ladito. Hola.
6: Buenos días. Yo escucho, veo y comparto Tropicana. Full sintonía desde el barrio Galán. Bendiciones en esta semana.
1: Muchas gracias. 7:33. Me voy con numerito de la buena suerte, loterías.
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1: Bueno, vamos a darle play a las loterías a esta hora de la mañana. Pronto llegará. 7:34, mucha atención. Cafeterito Noche Festivo cayó 54.70. Motilón Noche 37.19. La Fantástica Festivo 25.86. Caribeña Festivo Noche 97.97.
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1: Mire, Sinuano Festivo Noche 17.66. Astroluna 11.27 bajo el signo de Géminis. Picao Festivo 60.92. Culona Festivo 94.15. Y el Chonto Festivo 84.19.
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1: 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Y con la familia Quest, para los oyentes que nos acompañan en este momento y están activos, ahí conectados.
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1: Les cuento rápidamente, queridísimos oyentes de Tropicana, la más bacana, bacanísima. Ir hablando de todo un poco, atentos porque... Atentos en Selección Colombia, ¿no? Paraguay, su próximo rival que venció 2-0 a Bolivia. Este domingo, y para los amantes del fútbol, mucha atención. En Washington, Paraguay superó a Bolivia con doblete de Miguel Almirón, figura del Atlanta United. Los guaraníes serán los siguientes contrincantes de la Selección Colombia. Dos chispazos del atacante Miguel Almirón bastaron este domingo para que la selección paraguaya se impusiera a Washington 2-0. ¿Ah? Una imponente Bolivia en un partido de preparación de cara a las próximas eliminatorias sudamericanas. El jugador del Atlanta del United marcó su primer tanto en la jornada a los 17 minutos cuando finalizó con tranquilidad y dentro del área una buena jugada colectiva con Paraguay. 7:36 y les cuento, hablando de todo, hablando de moda, hablando de todo lo que usted necesita, hablando de todo un poquito, oigan, yo les tengo un dato buenísimo. 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
0: Tropicana, voy desempolvando canciones en este lunes del recuerdo, en este comienzo de semana. Momento de darle paso a este artista. Se llama Gali Galeano, Amor de Primavera, solo éxitos. ¡Bro!

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1: 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En Tropicana son las...
2: En Tropicana, la más bacana, bacanísima, ya son las 7:47 minutos.
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5: 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En Tropicana son las
2: 7:49 minutos en la más bacana.
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2: En Tropicana, 7:50 minutos.
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2: 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En Tropicana a 7:50 minutos.
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3: Ya son las 8 de la mañana con 4 minutos. 8:04. Ya vuelvo con los deportes y los clasificados en la más bacana. ¡Tropicana!

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1: Ya vuelven los clasificados, ya vuelven los deportes más importantes. Aquí estamos estrenando la nueva imagen de la nueva cabina de Tropicana y por supuesto con la emisora diferente. Un abrazo para nuestra ingeniera, para todo el equipo de ingenieros que está trabajando fuertemente aquí desde Prisa Media, la ciudad de Cúcuta. 8:30 minutos.

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0: A esta hora disfrutando con nuestros oyentes. Un abrazo para todos los que están conectados a través de www.tropicanafm.com.co. 8:35.
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0: Llegó el momento de irnos con los deportes y ahí está el sensei de los deportes, sí señor, Don Pipo Quintero, con esa información. Don Pipo, vamos a iniciar esta nueva hora con todo el panorama, con toda la información deportiva. Para contarle a la gente, a los oyentes que nos acompañan en este momento, no olviden seguirnos en redes sociales como Tropicana Cúcuta, en Facebook, en Instagram, en TikTok. Ahí estamos como Tropicana Cúcuta. Vámonos de una vez a revisar los deportes. Usted es el sensei, el que sabe, señor. 8:35, la información deportiva a esta hora con Don Pipo Quintero en La Más Bacana.
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4: Hola, buen día, Iván. Cordial saludo para usted, para todos los oyentes de Tropicana, nuestra frecuencia 89.7 FM y 980 AM. Ayer finalizó la jornada número 12 de la Liga de Play del fútbol colombiano, que para el Cúcuta Deportivo fue importante porque logró salir del descenso. El Cúcuta Deportivo el sábado venció 2-1 al cuadro de Llanero Fútbol Club. Ayer los partidos que se disputaron, Jaguares cayó 1-2 ante Alianza, eso benefició indudablemente al cuadro Cúcuta Deportivo. Fortaleza empató 2-2 con el cuadro del Deportes Tolima. Ayer el Deportivo Cali venció también a Águilas Doradas, 2-0, actuación de Bello el venezolano, que marcó 2 y sigue marcando en cada partido del Deportivo Cali. Buen refuerzo ha traído Rafael Dudamel. Mañana se pondrá el día en el calendario Boyacá Chico ante Alianza, partido importante para el Cúcuta Deportivo porque son dos rivales directos en la zona del descenso. Cúcuta jugará el próximo domingo a las 4:00 p.m. en el General Santander ante el Deportivo Pereira. En la tabla de clasificación, Cúcuta tiene 12 puntos, está a 4 de entrar a los 8 de los cuadrangulares, y en el descenso Cúcuta Deportivo salió de la zona del descenso. Si terminara la Liga de Play el día de hoy, descendería Jaguares, que tiene 0.862, y Boyacá Chicó, que tiene 0.906. Cúcuta salió del descenso con promedio de 0.933 e Inter de Bogotá tiene 1.091, que son los rivales más cerca, igual

0: que la Alianza, que tiene 1.101. Así que el domingo hay que apoyar al Cúcuta Deportivo y esperar que mañana se dé el resultado entre Boyacá Chicó y el cuadro de Alianza. Y en la jornada FIFA de amistosos, Colombia empató 1-1 con México en lo que tiene que ver a esta participación, estos preparatorios de Colombia rumbo a lo que será el próximo año la eliminatoria mundialista y la nueva era de la selección Colombia. Y atención que en la selección de España se tituló campeona mundial femenina categoría sub-20 al vencer desde el punto penal a Corea del Norte. Colombia fue tercera en el mundial. Y otro técnico que se despide de la Liga de Play del fútbol colombiano fue el técnico Hernán Darío Herrera del Once Caldas de la ciudad de Manizales. Y en el ciclismo internacional, campeón del mundo en la prueba élite masculina ayer en Montreal, Canadá, Brandon Nuttall, el norteamericano, con 6:17:04. Segundo fue Michael Matthews, el australiano, a 13 segundos. Y Matthew Van Der Poel fue tercero a 13 segundos. Quinto, Quinn Simmons, con el mismo tiempo. Y el cuarto mejor que Quinn Simmons a 13 segundos. Y quinto, Isaac del Toro, que fue el mejor latinoamericano, a 14 segundos. El mejor colombiano fue el pedalista en el puesto número 27, Santiago Buitrago, a 4:41, muy distante del campeón del mundo. Esta es la información deportiva, mi estimado Iván, y el domingo todos al General Santander a acompañar a respaldar al Cúcuta Deportivo ante el Deportivo Pereira. Un abrazo, Iván, y bendiciones para todos los oyentes a esta hora de Tropicana.
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1: 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Ya son las 8 de la mañana, 52 minutos. 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
4: 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En Tropicana son las...
1: En Tropicana 8:53.
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1: En Tropicana ya son las 8:54.
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4: Ya son las 9:21 minutos en la de aquí, tu emisora Tropicana. Sí, señor, 9:21. 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
2: Vamos a la zona de clasificados, los más efectivos. A esta hora 9:23, vamos a revisar que, en qué le podemos ayudar a los oyentes de Tropicana. ¿Qué nos dicen los oyentes que están conectados a través de www.tropicanafm.com.co? 9:23. Oiga, rápidamente vamos a ver qué me escriben los oyentes. Tropicana, muy buenos días. Vendo casa grande en el barrio de San Miguel, cerca al centro, es negociable. Es una calle comercial. Tropicana dice que pueden llamar al 320-409-5739. 320-409-5739. Más clasificados a esta hora, Tropicana, arriendo un apartamento de 3 dormitorios en Urbanización Panamericano. Dice, pueden comunicarse con Alejandra al número 320-980-8700. 320-980-8700. Este es un espacio para ayudarle a usted a vender, a comprar, a conseguir lo que está, pues, eso sí, ahí buscando.
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2: Tropicana, vendo máquina fileteadora, Cirúa. Pueden llamar al 314-453-0882. 314-453-0882. Clasificados, ¿qué nos dicen los oyentes a esta hora? 9:24.
3: 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Muy buenos días. Vendo casa en la urbanización Torcoroma. Excelente ubicación, totalmente construida. Amplificación, sonido Miniteca, con luces profesionales, al 314-352-3532, Tropicana.
2: La más bacana, bacanísima. 924, a ver quién más se me reporta en el Tropi WhatsApp. ¿Qué nos dicen los oyentes? Muy buenos días.
4: Tropicana, muy buenos días. Mire, para anunciar la pérdida de unos documentos.
2: Sí, señor.
4: Pérdida de cédula, licencia. A nombre de Ismael Torres, pueden llamar al 321-986-7935 o 324-6540-976. 321-986-7935. Le agradezco, hay buenas bonificaciones.
2: Reporte de los oyentes a través del Tropi WhatsApp. 321-987-897.
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2: Oyentes de Tropicana que están activos a esta hora. Hola, buenos días. ¿Qué dicen los oyentes en el WhatsApp?
5: Pato Tropicana, la más bacana, bacanísima. Desde aquí, familia Jaime de los Coraques. Quiero saludar allá en Monarca, en Boconoa, a Alex, a Pacífico, a José y al Mono, trabajando, andan y construyendo la construcción. Desde aquí de los Coraques, familia Jaime Elbe, reportando su tarea.
2: Reporte de los oyentes a través del Tropi WhatsApp. Hoy tendremos una temperatura máxima de 35 grados centígrados, posiblemente tormentas en horas de la tarde, posiblemente puede ser que pueda estar lloviendo después de las 2, 3 de la tarde, pueda estar lloviendo en Cúcuta o su área metropolitana. 9:26, ¿qué nos dicen los oyentes a través del Tropi WhatsApp? ¿Qué reporta? Muy buenos días.
6: Tropicana, Tropicana, la más bacana, Ivancho, vendo casa en el barrio San José de Villa del Rosario. Llamar al 320-2848-236.
2: 320-2848-236. Más adelante vuelvo con otra ronda bacana de clasificados para que no se me vaya a desconectar ni un solo segundo de Tropicana. Ya son las 9:26. No olviden seguirnos en Facebook, en Instagram, en TikTok como Tropicana Cúcuta. Síguenos.
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0: En Tropicana, 9:46 minutos.
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0: En Tropicana, 9:47 minutos.
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de papá a esta hora, 10 de la mañana, 10 minutos. Oiga, quiero saludar a las amas de casa, los que nos están acompañando en este momento, muy conectaditos en redes sociales, muy pegados a la número uno, a Tropicana. La de aquí, la de la tierrita, la del pastel de garbanzo, ¿sí o no? La de aquí, la que llevan ahí la buseta, la que a esta hora acompaña a las amas de casa mientras preparan los alimentos. La de aquí, la de los tenderos, sí señor. 10 con 10 minutos, por ahí me están pidiendo que vallenatico, algo de salsa popular. ¿Qué quieren escuchar? Ahí en el 320-9127-897 usted se reporta enviando una notita de voz. Yo creo que me voy con eso de una vez para complacerlos. ¡Uy! De esos palazos bacanos, chéveres, voy a invitar a un Diomedes Díaz. Se llama Duerme Conmigo Esta Noche. Tranquila que no va a pasar nada, mi amor.

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0: Mire, esta canción de esta hermosa mujer talentosa colombiana, ¿usted a quién se la va a dedicar? ¿Ah? Hablo con las niñas que están ahí escuchando Tropicana. ¿Qué le diría? Papacito. ¿Qué dicen las niñas? ¿Qué dicen nuestras oyentes de Tropicana que están ahí pegaditas? Me dice, uy, yo se la dedicaría a don Bartolo. Me está escribiendo por acá, Chila, en el barrio de San Luis. Reporte de los oyentes a través del Tropic WhatsApp 320-9127-897. Sigo recibiendo noticas de voz. A ver qué me dicen los oyentes. Corticas, por favor. ¿Qué me dicen?
1: Yo escucho, voy y comparto Tropicana, la más bacana, bacanísima. Ivancho, quiero saludar a todos los maestros y ayudantes del Monarca en la Casa 7, a Alex, a José, al Churco, Enrique, a Pacífico y a todos los ayudantes. Desde aquí en Estoraque, familia Jaime Helves.
0: Listo. Vean, me dicen Tropicana, full sintonía. Por aquí está John Valderrama. A ver qué más se me reporta. Buenos días.
2: Yo escucho y comparto Tropicana, Ivancho. Muy buenos días. Full sintonía del barrio Camilo Torres. Para que me haga el favor la canción La Rueda de Franklin Ruiz. Tropicana, no pasa nada. Buenísimo.
0: Vale, papi. Vamos a ver quién más. No veo ninguna niña que dedique la canción de Papacito. ¿Qué dicen?
3: Buenos días, mi amor. Dios te bendiga. A ti, mi amor, te dedicaría ese Papacito. Qué rico.
0: 10:29. Gracias, mi vida. Gracias por ese reporte tan bonito. Ahí están los oyentes. A ver quién más lo dice a esta hora. Hola.
4: Buenos días. Yo escucho y comparto Tropicana, la más bacana. J de Barrio Nedia, full sintonía. Bacanísimo.
5: Yo escucho, comparto Tropicana, la más bacana del municipio de Chinaco.
0: Eso sí. ¿Dónde están las niñas, las mujeres que están a esta hora en compañía de Tropicana?
6: Buenos días, yo escucho, comparto Tropicana, la más bacana del barrio San Luis. Agréguenme, por favor, agréguenme.
0: Ya está agregadita. A ver qué dicen los oyentes.
7: Esta canción yo se la dedicaría a mi esposo, a mi cónyuge, a mi pedacito de panela blanca, a mi cuchiplín, mejor dicho, a mi bebé, papacito. Ay, qué rico. De la preciosa bebé Karime Concán. Para Oscar.
0: Eso sí, qué bonito. A ver, ¿qué más?
8: Buenos días. Yo escucho que comparto Tropicana. Porque con Leo Plata, Iván.
9: Sí. Para los papacitos.
0: Para los papacitos, sí, sí. A los hombres también hay que decirles cosas bonitas. No creen todo para las niñas, para las mujeres. No, los hombres también hay que consentirlos. A ver, ¿qué me dicen los oyentes?
10: Solito, papacito, le dedico esa canción con mucho cariño. ¡Sila!
0: Traigo por ahí más saludos de los oyentes en el Tropic WhatsApp. A ver qué me dice.
11: ¿Qué? Esa es vieja. Yo escucho, veo y comparto Tropicana, la más bacana. Esa es vieja. Todas mienten. Sí, señor, he dicho, más nada.
0: Reporte de los oyentes.
12: Ivancho, yo escucho y comparto saludos para todos los cachones, todos los cachones del grupo de los muchachos locos.
0: Y a las 10:31 me voy con música de Los Inquietos. Qué buena canción.

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1: En Tropicana, ya son las 10:46 en Tropicana.
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1: En Tropicana, la más bacana, 10:47.
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0: Gracias. Véngase para acá.
1: Gracias.
0: Un auto bien bonito para mis muchachos de Mariachi Chapala, de León, Guanajuato. ¡Eh! ¡Mira qué catrín!

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1: 11:13, me voy con Silvestre Dengón, se llama La Difunta. Oiga, ¿de dónde más me siguen reportando la sintonía? Recuerden seguirnos en Facebook, Instagram y TikTok como Tropicana Cúcuta.

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8: 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En Tropicana son las
0: 11:46 en Tropicana.
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0: En Tropicana, 11:47.
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0: 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En Tropicana, 11:48.
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1: Son las 12 del mediodía. 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

0: Cocina lo hace Josie Queen, se llama Nuestro Secreto, música nueva a esta hora en Tropicana. Oiga, ¿de dónde me están escuchando para saludarlos? ¿De dónde están conectados? A ver, ¿de dónde están comenzando la tarde con nosotros? Escriban en el WhatsApp, ahí el barrio, por favor, para saludarlos. Que sea nuestro secreto, tú y yo, o sea, nadie está escuchando. Que estamos aquí, sí señor, con la de aquí, con Tropicana 89.7. La emisora que acompaña a los oyentes desde muy temprano y bueno, haciendo unos ajustes maravillosos. Ya próximamente estaremos mostrándoles en redes sociales cómo va la cabina de Tropicana. Estoy emocionado, esto es de ustedes, esto es del pueblo, de la gente. Gracias a todo un equipo de trabajo que está trabajando fuertemente para que cada vez más, pues, eso sí, podamos ofrecerle a usted un servicio muy bacano, ¿sí o no? 12:33, mire, desde la vereda El Suspiro, qué lindo. Ahí está Diana Rivero, dice Tropicana desde el barrio Aeropuerto, es Albita. Alba, ¿cómo está? Feliz tarde, ¿ya almorzó? ¿Qué más se me reporta por ahí a través del WhatsApp? Alba dice desde el barrio Aeropuerto, a ver, salúdeme a la gente en Motilones. Ayer estuvimos en Motilones y la pasamos muy bien. Un abrazo para toda la gente de Motilones, la gente de Ospina Pérez, la gente de La Florida, de todos esos barrios que están conectaditos con Tropicana, la más bacana en el centro de la ciudad, en las panaderías, charcuterías, talleres de mecánica, dice Tropicana, la más bacana, aquí siempre llevándolos. Mire, en Trapiches también me reportan la sintonía, me dicen salúdeme a la gente en el barrio La Parada, en la 34 de Motilones, en Abastos, El Maná. ¿Y dónde más? En la Y me dicen, saludos desde Alamox, en Chinacota, para el viejo George, el tocayo. Lo que pasa es que yo poco me identifico con Jorge, pero yo también me llamo Jorge, viejo George. Jorge Iván. Pero todo el mundo me conoce como Iván, Ivancho, como quieran decirme, ¿listo? Mire, por acá también está en ese momento John Galvis, me está enviando por ahí videito. Don John Galvis me está reportando a esta hora. ¿En qué barrio es eso, papá? Vamos a ver qué nos dice en el video. Hola.
1: Mire, papá, Jairo.
0: ¿Sí?
1: Te lo mandé ahí a la gente de Tropicana, que mire, bote de agua limpia, loco.

y un bote de agua que reporta la comunidad a los oyentes, se bota el preciado líquido, y es que la agüita no la podemos desperdiciar. Miren, Los Alpes, estamos uno, ah, qué chévere, a ver qué más. Barrio Los Alpes, a ver qué más se me reporta. 807 de Guasimales, el popular enano desde Chicago. Dice, saluditos para los mamadeos de San Luis, a ver, en La Pradera para Mercy. Soy nuevo oyente, agrégame con gusto, corazón. Recuerde nuestra línea 320-9127-897. Me voy con salsa para que le aplique ahí a su almuerzo. Salsa de esa buena. Uy, esa me encanta. Hechizo de luna, ¿le gusta? Pura salsita para...

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1: En Tropicana, 12:42 minutos.
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1: En Tropicana, 12:44 minutos.
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1: En Tropicana, 12:45 minutos.
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0: 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Hola, feliz tarde, ¿cómo están? Dirección de Iván Barrios, Alex Angulo, aquí en los 89.7. Y a partir de ya, si usted busca camello, chamba, porque ya estamos en temporada, hay que hacer el billetico, aquí le ayudamos. Fácil, usted envía su mensaje al 320-9127-897. Si usted vende, compra, alquila, necesita, o si de pronto se le perdió el peludito, aquí le ayudamos. La emisora que ayuda a los peluditos y a la gente es una sola y es Tropicana.
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0: Eres Jorgito Celedón, sin perdón, se llama esta canción. Es hora aquí en Tropicana, la más bacana, bacanísima, 89.7. 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

0: No voy a volver a sufrir por nadie más. No voy a dar esa papaya. Nada se cuentico, no hay nada que hacer con eso. Yo escucho Berry comparte tropical a la mapacana bacanísima. A las 5 de la tarde, como atardeció Cúcuta con todas las noticias, con buen humor, va a pasarla bien chévere. Y a las 8 de la noche, a que no me duermo, el programa más escuchado en toda Colombia. Todos sus mensajes a través del 320-91-27-897. ¿Cómo está la movilidad en esos momentos? Vayan contándonos. Nota de voz. Saludo para el taller de Sandra. En Motilores. Saludo para todos los tropeamarillitos. Dice por acá está dañado el semáforo de la calle 11 con Avenida Cero. Gracias por ese dato, Leonardo. Saludo para la tropibuseta, el 128 de Comicro está activo con nosotros. Viene por acá los diablitos, los caminos de la vida. 2:15 minutos, yo escucho, veo y comparto.
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0: Francis, ¿y se fue? Se fue. En las tardes yo escucho, veo y comparto Tropicana, la más bacana, bacanísima. Saludo para todos los talleres de confecciones. Siempre están conectadísimos con nosotros, siempre están ahí enviando todos sus mensajes al 320-9127-897. La emisora tan diferente que ayuda a los peluditos de la gente. ¿Qué dicen por acá nuestros oyentes?
1: Yo veo y comparto Tropicana, la más bacana, la bacanísima. Yo escucho también, aunque no me duermo, todos los días. Gracias, Alejandro.
0: Vale, mi hermano, en la buena.
2: Ay, buenas tardes, les saludo en la Carlos G. Ay, un saludito ahí para don Alex. Estoy aquí en la casita con mi Bartolito, está juiciosita, la tengo aquí juiciosita en mi casita ya. Estamos descansando. Un saludito para todos los oyentes, los quiero mucho.
0: Me cuida el viejo, por favor. Ayer trabajó bastante, debe estar un poquito cansado. Jugó conmigo ruleta, bingo el sábado. Masajitos, por favor, me los cuida a don Bartolo. ¿Qué dicen esos oyentes?
3: 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Full sintonía del barrio Camilo Torres. Tropicana, sí vieron ese golazo de tiro libre de Leonel Messi, ¿no? Ya, él en balón de oro, ya.
0: ¿Y si no vio la chilena que se hizo Miguel Ángel Borja con el América? ¿De México? 2:34 minutos, viene por acá el binomio. Celos, los primeros pinitos de Yanka Centeno. 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
8: 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En Tropicana son las
1: 2 de la tarde, 48 minutos.
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1: 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En Tropicana, 2 de la tarde, 49 minutos.
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8: Son las 3 de la tarde. 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

0: tiene que ser bastante enamorado, bastante tragado para dedicar esa canción. Si no, no la dedique. Binomio de Oro, quiero que sea mi estrella. Saludo para todos nuestros oyentes tropicales que reporta sintonía desde la parada San Mateo, San Luis. Saludo para nuestros amigos de Camilo Torres. De Camilo Daza, todos conectados con Tropicana.
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0: A un Raúl que le gustó la salsa. David Sahan, tú con él. Tarde bajará con Tropicana, hoy se ha hecho bastante sol, ¿no? Mucho calor, señores. Yo escucho, veo y comparto Tropicana, la más bacana, bacanísima. Saludos para Sandra Mejía en Villarrosario. Jackson Smith. También está conectadísimo con nosotros. Por aquí nos están contando que se encontraron a un peludito. Ah, no, perdón, dice, se perdió una peludita de raza pequeña, el barrio de Ceci. Ya le vamos a subir la foto para ver si de pronto ustedes la han visto por ahí. Nos ayuden porque queremos que vuelva a su hogar. Saludos para Ivette. Todos conectados con la más bacana Tropicana 89.7.
1: Yo escucho y veo y comparto Tropicana, la más bacana, bacanísima. Buenas tardes, Alex Angulo. Quiero saludar en Monarca ya a Enrique, a Pacífico, a Alex, a José, al Mono y al señor José Hernández. Desde aquí, la familia Jaime Elber, espero que full sintonía.
0: Todos con la más bacana Tropicana 89.7. Viene por acá algo de Patricia Terán. Se llama Todo Daría Por Ti. La más bacana Tropicana.

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3: 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En Tropicana son las...
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0: 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En Tropicana, 3:49 minutos.
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15: Son las 4 de la tarde. 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

0: No me sé rajar. Chente Fernández. Yo escucho, bebé, y comparto Tropicana, la más bacana, bacanísima, 89.7. Pilas, que si tiene un familiar que sea conductor, hay un camello importante. Hay una empresa de transporte de alimentos y consumo masivo que busca conductor con licencia C1 y buena condición física para carga y descargue. Si es su tío, si es su papá, si es un amigo, un vecino o usted, marque ya de una 311-209-1863. 311-209-1863. Si está buscando un conductor que tenga licencia C1 con buena condición física para carga y descargue, envíe su hoja de vida al 311-209-1863. Yo escucho, bebé, y comparto Tropicana, tarde bacana con Tropicana. Mucho bochorno, mucho calor. Aquí lo refrescamos con solamente éxitos. Viene un vallenatazo, viene en camino música Jason Jiménez. Y los invitamos a que nos sigan en redes sociales como Tropicana Cúcuta.
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Nos vamos con vallenato romántico, que es Los Inquietos. Se llama Mi Dulce Amor. Alex Angulo aquí en los 89.7, arrancando la semana de la mano de Papito Dios. Ya estaremos con su programa Cómo Atardeció Cúcuta, la más bacana tropicana.

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0: cantadora. Mínimo a su tía le dedicaron esa canción. Mínimo a su mamá. Mínimo. ¿O será que a usted le dedicaron esa canción? Estaba más peladita. 4:41 minutos, viene lo más reciente de Shakira con Maluma. Sube todo el volumen. La más bacana es Tropicana 89.7.
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0: 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En Tropicana, 4:48.
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19: Son las 5 de la tarde. 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

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Hay personas a las que ayudas y aún así hablan de ti. ¿Sí le ha pasado? A veces estás ahí cuando alguien te necesita, le das una mano, le prestas tu tiempo, le das un consejo, les abres una puerta, de pronto le prestas hasta dinero. Incluso haces cosas que nadie haría por esa persona. Y después descubres que está hablando a tus espaldas. Y eso duele. Si ayudaste de corazón, quédate tranquilo, quédate tranquila. Tu buena acción no pierde su valor porque alguien no la agradezca. Hay personas que nunca estarán satisfechas. Puedes hacer el bien y puedes hacer 100 cosas, 200 cosas y se quedarán hablando de la que según ellos hiciste mal. Por eso nunca vivas buscando aprobación. Ayuda cuando puedas, pero también aprende a poner límites. No tienes que quedarte en una relación donde solamente te buscan cuando necesitan algo. No tienes que seguir dando oportunidades ilimitadas a quien constantemente te falte respeto. Y tampoco necesitas responder cada comentario que hagan sobre ti. Si tienes fe, recuerda que Dios conoce tus intenciones, aunque los demás las desconozcan. Haz el bien porque eres una persona buena, no porque esperas que los demás hablen bien de ti. Si alguien después de recibir tu ayuda decide hablar mal de ti, eso dice más de tus decisiones o de sus decisiones que el valor que tú hiciste. Ayuda con amor. Ponga límites con sabiduría. Y deja que Dios se encargue de lo que otros dicen de ti. Por eso yo creo en Dios y le creo a Dios. Y si usted cree en Dios y le cree a Dios, donde quiera que te encuentres, di amén, amén, amén. 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

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Un saludo súper especial para todos aquellos que están ahí conectados con la más bacana. 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

0: Son las 5 de la tarde, 15 minutos. 5:15 minutos. 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Saludo para todos los barrios, todas las comunas, siempre conectados con nosotros. A partir de ya, 320-9127-897, es habilitado para que participen con nosotros en eso que llama Cómo Atardeció Cúcuta. Resumen de noticias, humor, el tema de la tarde-noche para que participen con nosotros y pasemos una tarde espectacular, diferente, chévere, con la más bacana Tropicana 89.7. Pero pregunta de la tarde-noche. Si su hijo o su hija se porta mal, su nieto o su nieta se porta mal, es grosero, grosera, ¿usted cómo lo castiga? ¿O no lo castiga? ¿O usted dice, no, son niños, hay que dejarlos que ellos se están conociendo las cosas? Es que yo no quiero pegarle como me pegaban a mí, porque es que no, eso, no, a mí me daban con manguera, no, yo no quiero eso. O usted dice, no, a mí me dan con chancleta, también lo doy con chancleta, que sea hombre de bien, mujer de bien. Cuéntenos, ¿usted lo castiga o no lo castiga? 320-9127-897. La emisora tan diferente que ayuda a los peluditos y a la gente. Esa es Tropicana, la más bacana, bacanísima. Y en nuestro estado de WhatsApp también tenemos a muchos peluditos que se han perdido. Y ustedes, si de pronto lo han visto, pues nos pueden ayudar para que ellos vuelvan nuevamente. ¿Qué dicen nuestros oyentes Tropicana a esta hora?
1: 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La esto, la ya confiable, la chancla, mijo, la chancla, la correa.
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0: ¿Cómo? Uy, ese ya está pasadito, ¿no?
3: 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Toca reprender el niño para no castigar el adulto, claro, con los psicólogos de antes, con la correa o con la chancla voladora. Desde Cubo 35, Rogelio, activos, activos.
0: Roge, en la rebuena, 5:18.
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0: ¿Qué dicen esos oyentes Tropicana? 320-9127-897. La emisora tan diferente que ayuda a los peluditos y a la gente. Esa es Tropicana. ¿Qué se
5: por acá? Cortando sintonía, yo veo con Pate Tropicana desde Betania, Los Patios, dale.
0: Saludos para toda la gente de Los Patios, siempre conectados con nosotros. El viejo Pedro.
6: 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Un pedacito de cuero torcido y duro, y duro.
7: Yo escucho, veo y comparto Tropicana, más bacana, canísimo, dale, buenas tardes.
0: Buenas tardes.
7: El cuerito del caballo, el cuerito del caballo.
0: Y más nada, 5:19 minutos, pregunta de la tarde-noche. Si su hijo, su hija, o de pronto hasta su nieto, se porta mal, se portan groseros, ¿usted lo castiga o no lo castiga? Y si lo castiga, ¿cómo lo castiga? Cuéntenos a través del 320-9127-897.
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0: 5:19 minutos, la emisora tan diferente que ayuda a los peluditos de la gente es Tropicana. Bueno, gremio de ciclistas rechazan accidente que dejó a 3 deportistas lesionados aquí en la ciudad de Cúcuta. Piden mayores controles y garantías de seguridad. Tropicana. 5:19 minutos. Yo escucho, veo y comparto Tropicana, la más bacana, bacanísima. Matías Luengas ya eligió universidad tras recibir beca por su puntaje perfecto en el IFES. El joven cucuteño estudiará ingeniería matemática en Medellín. Tropicana. Lucas Murillo avanza en su recuperación tras cirugía de corazón y espera regresar a la ciudad. El niño cucuteño ya se encuentra en piso y continúa con terapias y medicamentos tras la intervención. Estas y más noticias más adelante aquí en Cómo Atardeció Cúcuta.
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0: trancones, accidentes y puestos de control. ¿Cómo va la movilidad en Cómo Atardeció de Tropicana?
1: Bueno, es el momento que ustedes nos digan, nos ayuden de cómo se encuentra en ese momento la movilidad, en donde hay trancones, accidentes. Cántenos la zona a través del 320-9127-897. Yo escucho, veo y comparto Tropicana, la más bacana, bacanísima. Gracias por estar siempre ahí. Por ejemplo, nos cuentan nuestros oyentes Tropicana que lo que es la avenida Guaymaral hay trancón en esos momentos. ¿Quién nos confirma eso? 320-9127-897. La avenida Octava, hay un trancón en esos momentos, desde cerca de la terminal hasta la calle 14. La calle 10, desde la avenida 11A hasta la avenida Sexta, está tráfico ahí suavecito, está chévere. Un poquito lento, pero con tranquilidad. Y lo que es la calle 11, desde la avenida Quinta hasta la avenida Cero, nos dicen que hay trancón en estos momentos. Avenida Quinta, hay un pequeño trancón desde la calle Novena hasta la calle 16 de la avenida Quinta. Ustedes sigan enviando todos sus mensajes a través del 320-9127-897. Yo escucho, veo y comparto Tropicana.
2: Fuerte trancón en el Pinar del Río.
1: Pinar del Río, hay trancón en esos momentos. Vías alternas. Me dice por acá, en la Diagonal Santander también hay trancón. Gracias. Todos conectados con la más bacana Tropicana 89.7 y le damos paso al Cuentahuesos en Cómo Atardeció Cúcuta. Dale pues.
3: Estaban encerrados en un ascensor, varias personas, entonces el paisa sacó el celular y, papá, aló, auxilio, nos estamos quedando sin oxígeno. Y dígale que sin aire también.
1: Ay, ay, ay. Aquí está Karin León, primera cita, 5:34 minutos.

0: Estamos en modo como si fuera de diciembre. Pregunta la tarde noche. Si su hijo, su hija o su nieto se porta mal, se porta en groseros, ¿usted los castiga? ¿Cómo los castiga? O deja pasar, o dice, no, es que yo no quiero castigarlo porque es que a mí me da muy duro y no quiero que pase por lo mismo. ¿O tienen usted la táctica para eso? Cuéntenos a través del 320-9127-897. La emisora tan diferente que ayuda a los peluditos y a la gente, es Tropicana, la más bacana, bacanísima.
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0: 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En Tropicana 5:54 minutos.
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0: 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La emisora tan diferente que ayuda a los peluditos y a la gente, esa es Tropicana. 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
0: Son las 6 de la tarde, 14 minutos, 6:14. Yo escucho, veo y comparto Tropicana, la más bacana, bacanísima. Pregunta de la tarde-noche. Si su hija, si su hijo, el nieto, la nieta, se portan mal, se portan groseros. ¿Usted cómo los castiga? ¿O no los castiga? Usted dice, no, todavía son muy chiquiticos. Ellos con el tiempo van entendiendo. O usted dice, no. Lo voy a castigar como me castigan a mí con la chancleta voladora. Con el chuco. Así yo aprendí, ellos también tienen que aprender. Cuéntenos, ¿los castiga o no los castiga? 320-99-27-89-7.
2: 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La mejor para reprender un hijo, que gracias a Dios soy la persona que soy hoy en día, se llama Correa y buena autoridad en la casa. No nada de machismo ni nada, pero darle buen entendimiento. Y correíta, papi, correíta, correa, que es la que más endereza.
3: 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La Biblia dice que con palo, entonces toca obedecer.
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5: 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Eso y se porta mal, lo que toca es correa, correa, hermanos. Qué cuento que con dele el celular, que lo juego, no, hay que darles correa.
6: 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Cuando se portan mal hay que darles con la ramita de...
0: ¿La ramita de qué?
6: Verbena. Duro, duro por la colita.
0: Con la de verbena, bien por ahí. 320-91-27-89-7. 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
0: Antes de irnos con el humor, tenemos oyente. ¿Ah, colgó? ¿Qué dicen por acá? ¿Esa vez le damos chance? Tropicana, buenas tardes. Nah, no. Se cae la llamada. Bueno, nos vamos con el cuentahuesos en cómo atardeció Cúcuta.
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9: Señor director, fue un accidente. ¿Sí? ¿Y de chilena?
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1: Resumen de noticias aquí en Cómo Atardeció Cúcuta. El Departamento de Estado de los Estados Unidos canceló la visa de a Marta Peralta y a Euclides Torres. Marta Peralta anunció acciones tras la cancelación de su visa de Estados Unidos y denunció presunta persecución. 6:27 minutos. El ministro de Justicia firmó decreto que ordena que tutelas contra el presidente vuelvan a Consejo de Estado. Yo escucho, veo y comparto Tropicana, la más bacana, bacanísima. En firme la condena de 28 años contra ex subdirector del DAS por el secuestro de Piedad Córdoba. Tropicana. 6:28 minutos. Fue aprobada la reforma tributaria en el Consejo de Bogotá y pasa a sanción del alcalde Galán. 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Estas y más noticias serán ampliadas mañana a las 5 de la mañana en Cómo Amaneció Cúcuta con Iván Barrios, con Don Bartolo, con nuestros periodistas y con este servidor, para que usted se levante bien informado. Aquí está el binomio. No te vayas. 6:28, la más bacana es Tropicana.

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1: 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Aquí está Lucho Mateus buscándola. Oiga, un saludo muy especial para todos nuestros grandes amigos, a nuestros grandes patrocinadores, a la gente de La Gran Cosecha que están conectadísimos con nosotros. Ahora hay una nueva en Prado del Este. Saludo para Micre, para todo ese personal maravilloso. Y los diferentes sedes, siempre conectados con la más bacana Tropicana 89.7. Ahí siempre conectados con la más bacana Tropicana 6.43. Ya se viene algo con sabor a yacaguaro y mucho más. La más bacana Tropicana.

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0: 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En Tropicana 6:55 minutos.
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2: Son las 7 de la noche. 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